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0: 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Son las 8 de la mañana. 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
1: Hola, hola, ¿cómo les va? Muy buenos días, bienvenidos a nuestra primera edición del día de En Agenda de Radio Digital FM. En este día de hoy, día martes primero de septiembre, sí, le damos la bienvenida ya al mes de septiembre, mes de las fiestas patrias, de la chilenidad y de todo lo que implica también este mes de septiembre, la llegada de la primavera. Vamos a cambiar la hora dentro de algunos días también en nuestro país. Hay muchísimo que trae este mes de septiembre y nosotros queremos acompañarte a partir de este minuto con nuestra primera edición del día en Agenda de Radio Digital FM. Te saluda Diego Escobar y junto a nuestro equipo, junto a Ed Rubilar en los controles, les damos la bienvenida y los invitamos a que nos acompañen durante una hora en la revisión de las noticias a través de Radio Digital FM en sus distintas estaciones a lo largo y ancho del país, desde Arica hasta Punta Arenas, y por supuesto también te vamos a acompañar en nuestra señal online en el www.digitalfm.cl. Vamos a comenzar de inmediato contándoles, como siempre lo hacemos, cómo va a seguir el clima en esta jornada, y para eso vamos a repasar la información que nos comparte, como siempre, también la Dirección Meteorológica de Chile. Comenzamos en la puerta norte del país, en Arica. Se espera hoy una máxima de 22 grados con cielos nublados variando a despejado. En Iquique, 21 grados la máxima, nublado variando también a despejado durante la tarde. Antofagasta espera una máxima de 23 grados para esta jornada con cielos despejados, también tormenta de polvo, con viento entre 25 y hasta 50 kilómetros por hora, y por la tarde ya cielos completamente despejados. En Copiapó, en la región de Atacama, fíjense la temperatura, 32 grados de máxima para el día de hoy con cielos despejados, totalmente veraniega la temperatura en Copiapó. En La Serena y Coquimbo, 22 grados la máxima con cielos despejados. Valparaíso, en la quinta región, 22 la máxima, cielos con nubosidad parcial, viento entre 25 y 40 kilómetros por hora. Nos vamos a Santiago, en la capital del país, 23 la máxima para el día de hoy con cielos despejados, variando nubosidad parcial y nublado ya al final del día. En Rancagua, en la región de O'Higgins, 22 la máxima, cielos despejados, variando a nublado durante la tarde. En Talca, en la región del Maule, 20 la máxima, cielos nublados, variando a nubosidad parcial, con gran presencia de nubes durante el final del día. En Chillán, en la región de Ñuble, 17 la máxima, cielos cubiertos, variando a nublado. Seguimos en Concepción, en la región del Biobío, 15 grados la máxima con cielos cubiertos. Nos vamos a Temuco, en la región de la Araucanía, 15 grados la máxima y cielos nublados, con probabilidad de lluvia débil al final de la jornada. En Valdivia, en la región de Los Ríos, 13 grados la máxima, cielos cubiertos y lluvia débil. En Puerto Montt, en la región de Los Lagos, 11 grados la máxima, cielos nublados y chubascos débiles. Seguimos en Coyhaique, en la región de Aysén, 4 grados la máxima, cielos cubiertos y lluvia débil. Mientras que en Punta Arenas, ahí en la región de Magallanes, se esperan solo 4 grados de máxima para hoy, con cielos cubiertos y lluvia débil. Nos vamos a el territorio insular, en Isla de Pascua, en Rapa Nui, 20 grados.

0: grados la máxima, cielos con nubosidad parcial. En el archipiélago Juan Fernández, 16 la máxima con cielos nublados. Y finalmente en la península Antártica, 3 grados bajo cero con cielos nublados y chubascos de nieve con viento entre 60 y hasta 90 kilómetros por hora. Es lo que nos señala para esta jornada la Dirección Meteorológica de Chile.
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0: Y en los temas de esta jornada te vamos a contar de lo ocurrido ayer en la región metropolitana, donde un menor de 5 años resultó herida por arma de fuego en la comuna de Cerro Navia. De acuerdo a la información que se conoció en primera instancia, la menor habría recibido un disparo en una de las piernas en medio de una balacera en la zona. Personal policial se trasladó al lugar e ha iniciado la investigación por este hecho. Y en otro ámbito de la noticia les contaremos también que el gobierno descartó el retiro de la reforma constitucional en materia de seguridad. Esto después de que se confirmara ayer cambiar la tramitación de suma urgencia a simple, según lo dio a conocer el ministro José García Ruminot, quien aseguró que esta rebaja responde a la carga de trabajo de las comisiones tanto en la Cámara como el Senado, situación que sigue generando debate. Y también vamos a estar atentos durante esta jornada a la visita del presidente José Antonio Kast a la región de Magallanes. Revisaremos también todo lo que ocurre en nuestro país, la información internacional y también el deporte. Lo tenemos para acompañarte aquí en Agenda de Radio Digital FM.
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Comenzamos con música a esta hora en Agenda, en una jornada donde los fanáticos esperan que Lionel Richie, este cantante estadounidense, pueda ser dado de alta después de ingresar por precaución a un recinto hospitalario tras tener dificultades para mantenerse de pie en un concierto que dio durante el fin de semana. El cantante ingresó voluntariamente el pasado sábado en un hospital de San Luis, en Missouri, en la unidad de cuidados intensivos para someterse a pruebas médicas, según informaron ayer en medios estadounidenses. Al final de su actuación en la sala de Money de San Luis, mientras cantaba su éxito All Night Long, que estamos escuchando, Lionel Richie pidió a su equipo una silla para sentarse, según se observaba en los videos del concierto publicados en redes sociales. Los médicos barajan que el autor de éxitos como Hello, Endless Love y una serie de otros éxitos más señalaran una ligera deshidratación. Es por esto que, tomando precauciones, Lionel Richie decidió voluntariamente ingresar a un recinto hospitalario, así que hoy ya sería dado de alta después de esta situación médica que generó alerta entre sus fanáticos. Seguimos a esta hora con Agenda, Lionel Richie para acompañarte.

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2: Estamos a esta hora junto a ustedes en una nueva edición de En Agenda de Radio Digital FM y vamos a comenzar la revisión de las noticias con una lamentable, porque fíjense que ayer por la tarde una menor de 5 años de edad solamente resultó herida por arma de fuego en la comuna de Cerro Navia, esto en la región metropolitana. De acuerdo con la información que se conoce hasta el momento, efectivos de carabineros se trasladaron ayer cerca de las 6 de la tarde a calle Mar Caspio con Las Torres, esto debido a que una niña habría recibido un disparo en una de sus piernas en medio de una balacera. En relación a cómo habría ocurrido el suceso, la institución señaló que individuos, hasta ahora desconocidos, realizaron una cantidad indeterminada de disparos, uno de los cuales lesionó a la menor de edad, quien fue trasladada al hospital Félix Bulnes en compañía de su madre. El capitán Nicolás Vladimiro, de la 45 Comisaría de Cerro Navia, señaló que durante el transcurso de la tarde se generó una balacera en el sector y producto de esto resultó lesionada una menor de 5 años en una de sus extremidades. Escuchemos lo señalado precisamente por el funcionario policial.
3: Favorablemente fue trasladada de forma inmediata hasta el hospital Félix Bulnes, lugar

donde fue atendida, revisada, pudiendo descartar que se encuentre en algún riesgo vital. En estos momentos va a ser intervenida quirúrgicamente con el propósito de extraer la munición que se encuentra al interior. Por información que hemos podido recabar, la menor efectivamente se encontraba con su madre.

No estaría en estado grave, pero sí con esta situación lamentable que se origina. Según señalan también desde Carabineros, personal policial concurrió al lugar tras un comunicado de la central de comunicaciones Senco y comenzó de inmediato a realizar las actuaciones autónomas consistentes en empadronar testigos, levantar evidencia balística que se encuentra efectivamente en el sitio del suceso y todas aquellas actuaciones que permitieran esclarecer los hechos. Si bien no se ha podido establecer con claridad toda la dinámica, se señaló que la menor se encontraba con su madre al momento de este hecho. Por otro lado, comentaron que hay un vehículo que habría huido del lugar y habría chocado con la barrera de contención en medio de esta acción. Por último, se ha mencionado que se habrían dado más de 10 disparos. Conforme con las instrucciones del Ministerio Público, la CIP trabaja en el sitio del suceso y se busca dar con los responsables de este hecho que lamentablemente deja una menor de edad afectada por este disparo en medio de una balacera, una situación que no es algo que ocurra por primera vez, una situación lamentable que se vuelve a repetir con un menor de edad que se ve afectado por esta situación. Vamos a estar pendientes de lo que ocurre, de lo que se da también con este hecho. Lo decíamos, esta menor que estaba junto a su madre y se habrían escondido cuando sienten esta balacera. Lamentablemente la menor de todas maneras resulta afectada, así que vamos a ver qué ocurre durante estas horas y ver si avanza la investigación y se da también con los responsables de esta lamentable noticia.

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1: Seguimos a esta hora en Agenda de Radio Digital FM, acompañándote con esta nueva edición del día, en esta jornada, y por supuesto, revisando más noticias que ya comentábamos también al inicio, contándoles que el ministro de la Secretaría General de la Presidencia, José García Ruminot, descartó ayer retirar la reforma constitucional de seguridad luego que el gobierno confirmara que rebajaba su tramitación de suma urgencia a urgencia simple, cambio que otorga 30 días de plazo en la Comisión de Constitución del Senado, instancia donde se concentran las diferencias por el nuevo estado de excepción que se había propuesto por el Ejecutivo y que había abierto todo un flanco de debate hacia el gobierno con críticas incluso desde el propio oficialismo. El propio ministro explicó que la decisión responde a la carga de trabajo de las comisiones e indicó que la Comisión de Constitución, Legislación y Justicia, tanto en la Cámara como en el Senado, tienen una enorme carga de trabajo y por lo tanto mantener la urgencia cambiándola de suma a simple ha parecido lo más adecuado. Escuchemos lo que decía precisamente el ministro José García Ruminot.
2: El plazo de discusión simple son 30 días, por lo tanto ese es el plazo que tenemos en el horizonte más próximo, 30 días para que comience el trabajo legislativo y se desarrolle el trabajo legislativo en la Comisión de Constitución, Legislación y Justicia del Senado y ahí se puedan exponer los distintos puntos de vista, debatir, por supuesto, y también construir los acuerdos necesarios para que esta reforma constitucional pueda finalmente transformarse en ley de la República. Nosotros lo que queremos al poner una urgencia simple, nos parece que los 30 días que contempla esta fórmula permite mantener el proyecto como nosotros queremos, es decir, que se esté analizando, que se esté discutiendo, que no es un proyecto que queda sujeto simplemente a que haya disposición por parte de la Comisión. La Comisión de Constitución, Legislación, Justicia y Reglamento, tanto en la Cámara de Diputados como en el Senado de la República, tienen una enorme carga de trabajo y por lo tanto mantener la urgencia cambiándola de suma a simple nos ha parecido lo más adecuado.
1: Claro, porque ayer el Ministerio de la Secretaría General de la Presidencia daba a conocer también los nuevos plazos de tramitación para las iniciativas de la Agenda contra el Crimen Organizado y el Terrorismo, estableciendo así distintas urgencias para el total de estos 23 proyectos. De acuerdo a lo señalado por el propio ministro, 10 iniciativas van a mantener discusión inmediata, 5 de ellas en el Senado, en segundo trámite constitucional y otras 5 en la Cámara de Diputadas y Diputados en primer trámite. A estas se suman otros 10 proyectos con suma urgencia y 3 con urgencia simple. Escuchemos lo que decía también el ministro sobre esta situación.
2: Con suma urgencia, regla de uso de la fuerza, es un proyecto que está en comisión mixta, es un proyecto que lleva también ya un par de años aquí en el Congreso. Esperamos que la comisión mixta pueda funcionar prontamente y podamos transformarlo en ley de la República. El proyecto que vamos a ver ahora en la sesión que está por comenzar en la Cámara de Diputados, el que aumenta sanciones aplicables al delito de atentado contra la autoridad cometido contra miembros de las Fuerzas Armadas y de Seguridad Pública. Aquel proyecto que también busca dar protección a la infraestructura crítica del país, el que modifica la ley de responsabilidad penal adolescente, el que tipifica el delito de reclutamiento de niños, niñas o adolescentes para cometer ilícitos por parte de asociaciones delictivas o criminales. Y finalmente, 3 proyectos que están con urgencia simple, entre ellos el proyecto de reforma constitucional que fortalece el Sistema Nacional de Seguridad Pública, el que modifica diversos cuerpos legales con el objeto de fortalecer la seguridad portuaria y también el que modifica el Código Penal para delimitar la aplicación del delito de apremios ilegítimos.
1: Bueno, es lo que daba a conocer entonces el gobierno, que opta por bajar la urgencia de suma a simple en medio de los reparos que habían expresado distintos sectores respecto del contenido de la reforma y particularmente del estado de excepción que se daba a conocer o se entregaba por parte del gobierno como propuesta en el Congreso. Por otra parte, el gobierno descarta, como decíamos también, retirar la iniciativa y volver a ingresarla, que es algo que habían señalado o habían propuesto a algunos sectores del oficialismo, incluso volver a ingresarla posteriormente con modificaciones, ya estaría descartado. Una alternativa que había sido planteada en medio de las conversaciones con algunos parlamentarios. Vamos a ver qué es lo que ocurre finalmente con este proyecto que ha generado bastante debate en los últimos días.
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1: Y actualizamos también información económica a esta hora en una jornada marcada por los datos del IMACEC. Revisamos los principales indicadores económicos que da a conocer el Banco Central de Chile para esta jornada con respecto a lo que está ocurriendo y lo que se ha dado en el mundo con la incertidumbre internacional. El dólar toma fuerza y ayer terminó cerrando con un avance de 3,4 pesos en una sesión marcada por las expectativas de tasas más altas por más tiempo en Estados Unidos y una nueva escalada de las tensiones geopolíticas entre Estados Unidos e Irán, situación que vamos a estar revisando más adelante. Ayer el dólar terminó sus operaciones con un alza importante que lo hace pasar de los 929 a los 933 pesos, según lo que señala el Banco Central de Chile, iniciando sus operaciones el dólar el día de hoy en los 933 pesos con 4 centavos, según lo que señala el Banco Central de Chile. El cobre, en tanto, ayer no registró cotizaciones debido al feriado en el Reino Unido que mantuvo cerrada la bolsa de metales de Londres. Es un alza que sigue anotando el dólar, que superó ya los 930 pesos en esta barrera que no se había movido en las últimas semanas, sin embargo, logra superarla el día de ayer. El euro, 1.076 pesos con 6 centavos. Y te contamos también que la UEF se ubica en los 40.873 pesos con 77 centavos. Información económica que repasamos a esta hora para ustedes aquí en Agenda, y con la cual los quiero invitar también a una pausa, una breve pausa junto a la música, y enseguida regresamos con más en Agenda de Radio Digital FM.

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1: Te estamos acompañando y ya de vuelta en Agenda de Radio Digital FM con esta nueva edición del día. Y hoy atentos también a lo que ocurre con el presidente José Antonio Kast. Lo decíamos más temprano, viaja a la región de Magallanes. Un presidente de la República que realiza una visita que se enmarca también en el plano diplomático, teniendo en cuenta las tensiones que han surgido en las últimas semanas con Argentina, luego de los dichos del brigadier de ese país, Gustavo Valverde, jefe del Estado Mayor de la Fuerza Aérea de dicho país, quien le dio a Argentina la soberanía del Estrecho de Magallanes. El uniformado, fíjense ustedes, este uniformado argentino se transforma en la segunda autoridad de ese país en 4 meses que adjudica territorio del sur austral al país vecino. Bueno, el presidente llegará durante esta jornada a Punta Arenas junto al viceministro de Interior y Secretaría General de Gobierno, Claudio Alvarado, y el titular de Defensa, Fernando Barros, para supervisar los ejercicios militares que se han estado desarrollando en la zona por parte del ejército junto a la Armada. Se espera también que el presidente participe, de hecho, en la Fuerza de Tarea Anfibia de la Armada y del ejercicio Jauquén, que significa fuego en Selkman, que se realiza todos los años con unidades de artillería en la región. De cara a esta visita, parlamentarios que representan a la región han manifestado sus expectativas, enfatizando en que esperan que sea un viaje que envíe un mensaje concreto de soberanía desde nuestro país. Un viaje del cual estamos atentos y por supuesto vamos a estar siguiendo y compartiendo cada detalle junto a ustedes.
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1: Avanza la mañana y nosotros avanzamos también junto a ustedes con más noticias aquí en Agenda de Radio Digital FM en este día martes, contándoles que ayer ingresó a nuestro país por la región de Arica un sujeto conocido por ser uno de los líderes del Tren de Aragua, que fue detenido el pasado sábado en Perú. Se trata de Ilvemeri Adón Colina, un sujeto que, como les decía, sería, según la investigación que se ha desarrollado, uno de los líderes del Tren de Aragua. De acuerdo a la información de la Fiscalía Supraterritorial, el sujeto de nacionalidad venezolana fue entregado por la Policía Nacional de Perú a la Policía de Investigaciones en el paso fronterizo Chacayuta. Este sujeto era buscado en nuestro país por el secuestro de un ciudadano venezolano ocurrido el 14 de mayo de este año en la región metropolitana. La víctima fue liberada al día siguiente gracias a las negociaciones realizadas por la VIPE antisecuestro. Según lo señalado por el fiscal Pablo Sabaj, a partir de ese momento se inició una investigación logrando identificar a algunos de los miembros de esta banda, los que están en prisión preventiva. Sin embargo, quien al parecer daba las instrucciones y facilitó la casa de cautiverio en la ocasión era un sujeto que estaba identificado. Desde un primer momento se solicitó una orden de detención contra esta persona. Sin embargo, luego la VIPE identificó su nombre, ya que en un inicio era identificado como R15, y conjuntamente con ellos se pudo detectar que esta persona había cruzado a Perú huyendo de la justicia chilena. Ante su huida hacia Perú, Chile emitió una alerta roja internacional a través de Interpol. El sujeto había ingresado a Perú de forma irregular, por lo que no fue necesario un proceso de extradición para ser traído a Chile. Hoy pasa a control de detención en el juzgado de garantía de Arica a las 11 de la mañana. Bueno, y también les vamos a contar de lo ocurrido en otra información, porque el ministro de Seguridad

0: Martina Rau se refirió a la detención de un sujeto que lo hemos estado mencionando, fue quien asaltó y apuñaló a un pasajero en el metro de Valparaíso y escapó rompiendo uno de los vidrios del metro. Bueno, fíjense que este sujeto contaba con más de 72 detenciones previas y estaba libre. Bueno, el ministro se refirió a esto y dijo: es algo que nos preocupa, la gente lo llama la puerta giratoria y por tanto nosotros constantemente le damos ánimo a nuestras policías porque realizan una gran labor y detienen a esta persona. Para no tener casos como estos con 72 detenciones previas, dijo el ministro, hay personas con más, incluso tenemos que seguir avanzando en eso para que no sea un trámite entrar y salir de nuestras cárceles. El sujeto fue formalizado por robo con violencia y sorpresa, quedando en prisión preventiva. Bueno, y también les contamos que la Policía de Investigaciones se reunió con la Policía de Bolivia con el objetivo de fortalecer el trabajo en las fronteras y la lucha contra las bandas transnacionales. En la instancia, denominada Primera Reunión de Altos Mandos Policiales y Unidades especializadas, Bolivia-Chile, participaron el director nacional de la Policía Civil, Eduardo Serna, el general subdirector de Carabineros, Enrique Monraz, el ministro boliviano de Gobierno del Interior, Marco Antonio Oviedo, el subcomandante de la Policía de Bolivia, Juan Peña, el cónsul general de Chile en La Paz, Roberto Ruiz. Durante la jornada, las autoridades abordaron materias de interés común vinculadas principalmente al crimen organizado transnacional, la seguridad fronteriza y otros fenómenos delictivos que requieren una respuesta coordinada entre las instituciones policiales de ambos países. En ese contexto, la Policía de Investigaciones destacó la relevancia de fortalecer los vínculos de cooperación internacional y generar mecanismos que permitan una comunicación más directa y oportuna entre los equipos policiales. La instancia busca precisamente facilitar la coordinación estratégica y operativa ante investigaciones y fenómenos criminales que trasciendan las fronteras.
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2: Y vamos a actualizar para ustedes también a esta hora noticias internacionales aquí en Agenda de Radio Digital. Y comenzamos contándoles que el presidente de Estados Unidos, Donald Trump, aseguró ayer que no descartaba revisar la posición estadounidense de neutralidad sobre la soberanía de las Malvinas. Hasta ahora Estados Unidos, como la mayoría de los países occidentales, reconocen que el Reino Unido administra de facto ese archipiélago, pero no se pronuncia estrictamente sobre su soberanía reclamada por Argentina. Estados Unidos estaría dispuesto a revisar esa posición para presionar al Reino Unido para que aumente su gasto militar, según informó el diario británico Daily Telegraph la semana pasada. Bueno, al ser consultado, el presidente Donald Trump dijo: "Siempre reviso cada posición. Esa es solo una de muchas", dijo Trump a la prensa en el despacho Oval cuando se le preguntó si Estados Unidos estaba revisando su posición sobre las Malvinas. Al consultarse si quería que el gobierno del nuevo primer ministro británico, Andy Burnham, aumentara sus actuales compromisos de gasto, Trump respondió: "El Reino Unido tiene algunos problemas, pero se solucionarán". El Departamento de Estado de Estados Unidos dijo también en abril, cuando surgieron los primeros informes sobre una posible revisión, la posición sobre las islas sigue siendo de neutralidad, pero la revisión del Pentágono, destinada a lograr que los aliados de Estados Unidos alcancen un objetivo de gasto en defensa del 5%, pondría en tela de juicio esa postura. 4 décadas después del conflicto, las tensiones siguen siendo altas entre el Reino Unido y Argentina. Bueno, y se mantiene en vilo el mundo con respecto a este conflicto entre Estados Unidos e Irán. El presidente iraní Masoud Pezeshkian aseguró que continuar con la guerra con Estados Unidos no era un beneficio para su país. Esto tras los ataques entre ambas partes en las últimas jornadas. Irán atacó por un lado objetivos militares estadounidenses en Medio Oriente en represalia por los bombardeos de Estados Unidos sobre una isla en el Estrecho de Hormuz en el primer intercambio de fuego entre ambos países después de un mes. 6 meses después del inicio del conflicto, Irán mantiene un bloqueo sobre el estratégico paso marítimo y Washington persiste en un cerco contra puertos iraníes. Estados Unidos había sugerido un giro hacia la presión económica en lugar de la acción militar, pero en las últimas jornadas atacó con lanzacohetes una pequeña isla del Arak para impedir que Irán colocara más minas marinas en el estrecho de Hormuz. Irán ha salido a responder con ataques contra Jordania y Emiratos Árabes Unidos, que apuntaron, según Teherán, contra fuerzas estadounidenses. Sin embargo, más tarde el presidente iraní abogó por el diálogo, algo que se alejó bastante en el último tiempo y que el mundo espera se pueda retomar para dar fin a este conflicto que ha generado muchísima incertidumbre, sobre todo también en lo económico a nivel internacional.
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2: La información del deporte la actualizamos también para ustedes a esta hora en Agenda de Radio Digital FM. Información que vamos a comenzar revisando con el fútbol, porque fíjense que anoche se terminó de disputar una nueva fecha del Torneo Nacional de Fútbol con un partidazo jugado ayer en el Estadio de Universidad Católica en el Claro Arena, donde la UC se impuso 3-2 a O'Higgins en un partidazo, lo decíamos, donde comenzó perdiendo Católica 1-0, tempranamente abría la cuenta O'Higgins, sin embargo, después Católica lo dio vuelta, apareció la figura de San Pedri en dos ocasiones para que la UC lo diera vuelta por 2-1. Comenzó el segundo tiempo y O'Higgins, ya entrada a la segunda parte, lograba empatar el partido. Fíjense que O'Higgins tuvo bastantes opciones, ¿eh? De hecho, el portero de Universidad Católica terminó siendo figura del encuentro, atajando varias ocasiones de gol que tuvo O'Higgins para desnivelar la cuenta nuevamente a su favor. Sin embargo, cuando el tiempo ya avanzaba y parecía que se cerraba 2-2 el partido, llega un nuevo gol de Universidad Católica que le permite quedarse con el triunfo y le permite además avanzar en la tabla de posiciones al conjunto cruzado, porque con esta victoria Universidad Católica logra trepar a la segunda posición del torneo y supera momentáneamente a la Universidad de Chile, ambos con 36 puntos, pero la Universidad Católica con mejor diferencia de gol se ubica segunda en la tabla de posiciones. Universidad de Chile queda tercera y más abajo aparece Everton, Palestino y Ñublense. Hasta ahí los clasificados a torneos internacionales, pero hay una lucha importante ahora en el segundo lugar porque es el que entrega otro cupo directo a la Copa Libertadores, así que Universidad Católica consigue un importante triunfo ayer en el Claro Arena. Bueno, y veamos lo ocurrido también ayer en la primera B, en el fútbol del ascenso, que también está muy encendida, sobre todo en la lucha por el primer lugar. Este fin de semana Wanderers había ganado 2-1 a Magallanes y quedaba en el primer lugar a la espera de lo que ocurriera con Cobreloa, que debía superar la tarea enfrentando a San Marcos de Arica, y lo logró Cobreloa, que ayer derrotó 2-0 a San Marcos de Arica y se quedó con la victoria y los 3 puntos para alcanzar en el primer lugar de la tabla de posiciones al conjunto de Wanderers. Bien entretenido lo que está ocurriendo con la Liga del Ascenso. Cobreloa y Wanderers en el primer lugar con 41 puntos, buscando el ascenso directo ambos equipos. Vamos a ver qué ocurre al finalizar también esta temporada. Y no podemos dejar de mencionar, sin duda, a propósito del fútbol y en una noticia que marca el fútbol internacional, fíjense que ayer Lionel Messi dio a conocer su decisión de retirarse de la selección argentina con una carta que escribió de puño y letra y que publicó en las redes sociales. El argentino, campeón del mundo con su selección, dio a conocer su decisión de no seguir en la selección argentina después de perder el mundial con España. ¿Qué decía esto? Bueno, parte de lo escrito por Lionel Messi: lo siguiente, después de este tiempo que pasó desde la final, pensándolo mucho, quiero comunicarles a todos que me retiro de la selección. Fue una decisión que dolió y duele en el alma, pero entiendo que es el momento. Les juro que siempre dejé todo, no solo los últimos años que se ganó todo, antes también, y siempre peleé y me dejé todo por esta camiseta, por darles alegrías y hacer que se sientan orgullosos de ser argentinos a través del fútbol. Queda poco y se van cerrando etapas, esta es una que me duele mucho, amo y amé estar siempre en la selección, me vacié, ya no tengo más para dar, y aparte vienen chicos muy grandes atrás que merecen estar. Gracias por todo el cariño de estos 20 años. Voy a extrañar mucho escucharlos desde adentro. Ahora voy a ser uno más de ustedes, alentando y bancando siempre desde

afuera. Para cerrar, escribió: gracias a mi familia por estar siempre, por acompañarme en este viaje hermoso pero difícil. Es parte de lo que dijo Lionel Messi, quien confirma también que esta decisión y esas palabras las escribió el 21 de julio, dos días después de la final con España. Hoy, después de lo de mi papá, estoy más convencido que antes, menciona Lionel Messi, que ha generado sin duda noticia a nivel internacional, y qué decir en Argentina, donde todos han comenzado a enviar sus saludos y su despedida también a Lionel Messi de la selección argentina. Continuará en el Inter de Miami, veremos hasta cuándo también sigue siendo figura en el cuadro norteamericano. Y cerramos también entonces con el tenis, ahora sí, para contarles que ayer hubo una buena y una mala noticia. Logró avanzar Alejandro Tabilo a la siguiente ronda del US Open. Sin embargo, Tomás Barrios quedó eliminado en esta primera instancia. Sin embargo, lo de Tomás Barrios, bueno, porque logra meterse por primera vez en el cuadro principal de este US Open. Tomás Barrios, que perdió ante el tenista belga Alexander Block, número 34 del ranking, por 6-3, 6-4 y 6-2. Alejandro Tabilo venció a Yannick Hafman por 6-3, 6-2. Se quedó con los dos primeros sets. Alejandro Tabilo perdió el tercero por 7-6, pero ya en el cuarto logró volver a ganar el set por 6-3 y quedarse con el partido. Alejandro Tabilo, que seguirá en la acción del US Open y ya conoce a su rival para la segunda ronda, va a enfrentar a Alexei Popirín, el australiano ex número 19 del mundo, que venció a Grigor Dimitrov. Vamos a estar siguiendo lo que ocurra entonces con el chileno ahora en el US Open, que se transforma en nuestro único representante en este torneo ahí en Estados Unidos. Y de esta manera entonces comenzamos a despedir una nueva edición del día de En Agenda de Radio Digital FM con la información del deporte. Vamos cerrando esta nueva edición de noticias. Muchísimas gracias por acompañarnos. Los queremos dejar invitados para que sigan junto a nosotros nuestra programación y, por supuesto, volver a encontrarnos en una próxima edición de noticias. Junto a De Rubilar, desde los controles, nos despedimos. Un abrazo y que tengan buenos días.

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2: Bueno, y estamos en Radio Digital a esta hora. Vamos a conversar con la encargada de vinculación con el medio de SPL. Ella es Judith Sepúlveda. Como les decíamos, jefa de vinculación de SPL, vamos a conversar acerca de su participación en el Congreso Internacional de Minería de Tarapacá, CIMMET 2026, este 2 y 3 de septiembre. Judith, muy bienvenida, ¿cómo estás?
3: Bien, ¿y tú? Muchas gracias.
2: Muy bien también y muy atenta a lo que se trae este año, ¿cierto? Este congreso que es tan interesante, que además le va a dar la posibilidad a la gente joven que está buscando trabajo. Así es que comencemos inmediatamente y lo que te quiero preguntar es ¿qué hace la Sociedad Punta de Lobos? ¿Cuál es el rol que cumple en la economía de Tarapacá? ¿Y qué valor tiene para ustedes ser parte protagónica de este CIMMET 2026?
3: Bueno, para los que no nos conocen, Sociedad Punta de Lobos es una compañía con más de 120 años de historia aquí en la región. Aquí nació SPL.
2: ¿Más de 120 años? Sí, o sea, muchísimo.
3: Una empresa centenaria, así que bueno, con una trayectoria y bueno, profundamente ligada a la región. Nuestra principal operación es la extracción de sal en el Salar Grande de Tarapacá, donde después se procesa y se traslada a Puerto Patillo, en donde ahí llega a distintos mercados y distintos países del mundo.
2: Perfecto.
3: Bueno, nuestra presencia en Tarapacá además va más allá de las operaciones, porque somos parte de una cadena productiva que genera actividad económica y que se relaciona, bueno, con los trabajadores, con las empresas proveedoras y, bueno, con distintos actores de este territorio. Así que por eso, para nosotros ser parte de este CIMMET 2026 es muy relevante. Es una oportunidad para poner en valor el aporte de la minería no metálica, compartir nuestra experiencia y sobre todo seguir fortaleciendo nuestro vínculo con la región y bueno, con su desarrollo.
2: Así es. Bueno, CIMMET se ha consolidado bajo el lema "El futuro de Chile lo construimos en el norte". ¿Por qué es tan relevante para SPL y para la región que este evento se realice aquí en Iquique?
3: Bueno, para nosotros y bueno, para todo el ecosistema minero, creo que es muy relevante que este encuentro de esta magnitud se realice aquí, justamente en Iquique, en la región de Tarapacá, porque permite que estas grandes conversaciones sobre la minería del presente y del futuro se realicen aquí,
2: ¿ya?
3: En donde ocurre la operación minera,
2: claro, o sea, donde pasa todo,
3: entonces sí. Por eso el CIMMET logra reunir en un mismo espacio todo este ecosistema, o sea, compañías mineras, proveedores, autoridades importantes que vienen en este CIMMET 2026, la academia y bueno, distintos actores vinculados a esta industria. A esa articulación es muy importante porque permite compartir esta experiencia de generar nuevos vínculos, de identificar desafíos comunes y también abrir estas nuevas oportunidades para la región.
2: De todas maneras, en el programa del Congreso vemos una altísima presencia ejecutiva, tal como tú lo mencionabas recién, ¿cierto? De hecho, el máximo ejecutivo de SPL en Sudamérica, llamado Walter Meyer, no sé si lo estaré pronunciando bien, Judith, tú me corriges,
3: Don Walter,
2: formará parte del panel inaugural. ¿Cuáles serán las principales o los principales conceptos y propuestas que SPL abordará en sus exposiciones?
3: Sí, mire, la verdad es que estamos muy contentos de tener a Don Walter Meyer, que es nuestro presidente de la Unidad de Negocios de Sudamérica de SPL, que participe en este panel inaugural, porque será una instancia muy importante para conversar sobre la diversidad de productividad, el desarrollo regional y las oportunidades que tenemos para seguir construyendo una minería bueno, cada vez más integrada con Tarapacá. Creo que es uno de los puntos interesantes de esta conversación, será justamente ampliar la mirada sobre la minería que tenemos aquí en nuestra región, porque Tarapacá cuenta con una importante minería metálica, pero también una importante minería no metálica. Exacto. Así que tenemos una larga trayectoria y que aporta a la diversidad de nuestra matriz productiva. Así que, bueno, esperamos aportar desde esa experiencia, poniendo en valor el rol de la minería no metálica y la importancia que sigue fortaleciendo el desarrollo regional.
2: Perfecto. Hoy la minería no solo se mide por su producción, sino por su valor compartido y relacionamiento socioambiental. ¿Cómo integra SPL la sostenibilidad y el trabajo comunitario en sus operaciones diarias?
3: Uy, mire, para SPL la sostenibilidad es un eje transversal y forma parte de la manera en que desarrollamos la operación. O sea, tenemos un claro ejemplo de la operación, ya que nuestro proceso productivo es seco. ¿Qué quiere decir eso? Que no requerimos agua para la extracción y procesamiento de sal. Así que eso nos hace diferente de otras compañías mineras. Y en el ámbito socioambiental también hemos puesto un énfasis en acercarnos a la comunidad, pero en particularmente a las nuevas generaciones, ya que nosotros tenemos un programa en donde todos los meses invitamos a instituciones educacionales, colegios y universidades, a conocer las operaciones, ya sea en mina o en Puerto Patillos, y bueno, ellos pueden conocer las operaciones, acercarse de una manera mucho más concreta a la industria y conocer la minería no metálica.
2: Así es, súper interesante además para ir generando el interés.

0: de estos jóvenes en desarrollarse profesionalmente allí. Bueno, estamos conversando con Judith Sepúlveda, ella es encargada de vinculación con el medio de SPL, y ahora vamos a ir a la siguiente pregunta. El desarrollo regional pasa fuertemente por dar oportunidades a las pymes y a profesionales locales. ¿Cómo aporta en este caso SPL a este encadenamiento productivo y qué valor le asignan a instancias como la Feria Laboral Sense dentro del CIMIL?
1: Bueno, para SPL y yo creo que para
0: la mayoría de la
1: industria minera, el encadenamiento productivo es muy importante. Voy a dar un dato clave que lo dio Pedro Durán el año pasado, en el CIMIL 2025, que es del Departamento de Compras, que el 2024 contamos con 321 proveedores exclusivos de la zona norte y que se adjudicaron aproximadamente 67 millones de dólares.
0: Wow.
1: Y para que veamos la magnitud de proveedores y de dinero que se mueve aquí, o sea, nosotros tenemos más del 80% de proveedores de la región, así que
0: buenísimo.
1: Eso es muy importante. Por eso valoramos el CIMIL, porque bueno, conectamos con esta empresa y tratamos de generar nuevos vínculos. Y en materia de empleabilidad, también creemos que las oportunidades deben concretarse y SPL está en búsqueda de operador de sondaje y operador de perforadora.
0: Ya.
1: Con lo que la feria laboral será una muy buena instancia, exacto, para acercar ese talento a la industria.
0: Perfecto. Bueno, y finalmente, Judith, para cerrar un poquito esta conversación, cuéntanos cuál es el mensaje final y la invitación que realiza la Sociedad Punta de Lobos a toda la comunidad de la región de Tarapacá.
1: Bueno, la invitación primero que todo es a toda la comunidad de la región a ser parte de este CIMIL 2026 el 2 y 3 de septiembre en el Hotel NH. Como SPL estaremos presentes con un stand donde podrán conocer más sobre nuestras operaciones, donde podrán conocer más sobre nuestros procesos y acercarse a esta industria minera no metálica. Conversar con nuestro equipo, que estará también disponible para resolver cualquier duda que ustedes tengan. Además, tendremos dos participaciones muy importantes. En el bloque AM estará el presidente de SPL, don Walter Meyer, en el panel inaugural. Y en el bloque PM, a las 4:30, si no me equivoco, sí, estará Pablo Vargas, que es psicólogo consultor de SPL. Él nos expondrá una interesante charla que es mentoría entre pares para transformar la cultura preventiva en minería. Se los recomiendo, sin duda, vale la pena conocer esa
0: charla.
1: Exacto, esa charla.
0: Todo el mundo súper invitado entonces este día 2 y 3 de septiembre, ¿cierto? A CIMIT, al Congreso Internacional de Minería de Tarapacá. Es una oportunidad para además encontrar trabajo, ¿por qué no? Para conocer un poco toda la industria, para aprender bastante con todas las charlas que va a haber, ¿cierto? Es abierto, es gratuito, así es que se invita a toda la gente a participar y nosotros queremos agradecerle a Judith Sepúlveda, encargada de vinculación con el medio de SPL, por estar con nosotros, una profesional joven que tiene un futuro también bastante grande en esta empresa, bueno, y quién sabe en el futuro, ¿no? Bueno, Judith, muchas gracias y nosotros continuamos con la programación aquí en Digital FM.
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0: 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Ya son las 13 horas. 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
1: Muy buenas tardes, ¿cómo les va? Bienvenidos a nuestra segunda edición del día de En Agenda de Radio Digital FM. Ya estamos aquí para todos ustedes a través de nuestra señal en las distintas regiones del país. Te acompañamos en esta jornada de día martes, como ya mencionábamos más temprano, martes primero de septiembre, mes de la patria, de la chilenidad, de las celebraciones y por supuesto también el mes de la llegada de la primavera. Muchas cosas en septiembre y nosotros con el placer de poder acompañarte también en esta segunda edición del día. Te saluda Diego Escobar y junto a nuestro equipo, junto a Der Rubilar en los controles, les damos la bienvenida y los invitamos a que nos acompañen a través de Radio Digital FM en sus distintas estaciones a lo largo y ancho del país. Estamos desde Arica hasta Punta Arenas, de Cordillera a Mar, y también nos pueden encontrar para todo el mundo a través del www.digitalfm.cl. Jornada de día martes, donde vamos a comenzar revisando de inmediato el pronóstico del tiempo para nuestro país, y para eso nos vamos rápidamente a repasar la información que nos comparte la Dirección Meteorológica de Chile.

0: Comenzamos en la puerta norte del país, en Arica. Se espera hoy una máxima de 22 grados con cielos nublados variando a despejado. En Iquique, 21 grados la máxima, nublado variando también a despejado durante la tarde. Antofagasta espera una máxima de 23 grados para esta jornada con cielos despejados, también tormenta de polvo, con viento entre 25 y hasta 50 kilómetros por hora, y por la tarde ya cielos completamente despejados. En Copiapó, en la región de Atacama, fíjense la temperatura, 32 grados de máxima para el día de hoy con cielos despejados, totalmente veraniega la temperatura en Copiapó. En La Serena y Coquimbo, 22 grados la máxima con cielos despejados. Valparaíso, en la quinta región, 22 la máxima, cielos con nubosidad parcial, viento entre 25 y 40 kilómetros por hora. Nos vamos a Santiago, en la capital del país, 23 la máxima para el día de hoy con cielos despejados, variando nubosidad parcial y nublado ya al final del día. En Rancagua, en la región de O'Higgins, 22 la máxima, cielos despejados, variando a nublado durante la tarde. En Talca, en la región del Maule, 20 la máxima, cielos nublados, variando a nubosidad parcial, con gran presencia de nubes durante el final del día. En Chillán, en la región de Ñuble, 17 la máxima, cielos cubiertos, variando a nublado. Seguimos en Concepción, en la región del Biobío, 15 grados la máxima con cielos cubiertos. Nos vamos a Temuco, en la región de la Araucanía, 15 grados la máxima y cielos nublados, con probabilidad de lluvia débil al final de la jornada. En Valdivia, en la región de Los Ríos, 13 grados la máxima, cielos cubiertos y lluvia débil. En Puerto Montt, en la región de Los Lagos, 11 grados la máxima, cielos nublados y chubascos débiles. Seguimos en Coyhaique, en la región de Aysén, 4 grados la máxima, cielos cubiertos y lluvia débil. Mientras que en Punta Arenas, ahí en la región de Magallanes, se esperan solo 4 grados de máxima para hoy, con cielos cubiertos y lluvia débil. Nos vamos a el territorio insular, en Isla de Pascua, en Rapa Nui, 20 grados la máxima, cielos con nubosidad parcial. En el archipiélago Juan Fernández, 16 la máxima con cielos nublados. Y finalmente en la península Antártica, 3 grados bajo cero con cielos nublados y chubascos de nieve, con viento entre 60 y hasta 90 kilómetros por hora, es lo que nos señala para esta jornada la Dirección Meteorológica de Chile.
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0: Y en los temas de esta jornada te vamos a contar que la Cámara de Diputados rechazó la posibilidad de crear una comisión investigadora del caso Cerimedo, esto luego de no alcanzar el quórum requerido. La iniciativa impulsada por el diputado José Montalva obtuvo 60 votos a favor, 41 en contra y 2 abstenciones. Y también te vamos a contar que la economía nacional volvió a terreno negativo en el mes de julio, porque según se dio a conocer hoy día en el IMASEC de esta última edición, el Banco Central informó que el índice mensual de actividad económica retrocedió un 1,5% en comparación con igual mes del año anterior, anotando así su peor desempeño en más de 3 años. El dato se ubicó en la parte más pesimista de las expectativas del mercado. Y también revisaremos noticias de todo nuestro país. Fíjense que se decidió asegurar y resguardar la seguridad del alcalde de San Bernardo, Christopher White, luego que se detectara un plan de este sujeto identificado como el Indio Juan, que buscaba atentar contra el edil. Lo anterior es investigado por la Fiscalía Occidente. Revisaremos información de todo nuestro país, información internacional y, por supuesto, te actualizamos también de lo ocurrido en el deporte en esta segunda edición del día de En Agenda.
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0: Y comenzamos con música esta edición de En Agenda y contándoles que se siguen conociendo antecedentes del asesinato del famoso rapero Tupac Shakur, hecho ocurrido en 1996, hace ya 30 años, porque se ha dado a conocer que un sujeto identificado como Duane

Juan Keffi D. Davis, un ex líder de una pandilla de Los Ángeles, fue declarado culpable por un tribunal de Las Vegas del asesinato del famoso rapero. 30 años después de la muerte de la leyenda del rap, el jurado declaró culpable a Davis, de 63 años, de asesinato tras solo unas horas de deliberación. Según anunció el tribunal, la portavoz del jurado, cargo 1, asesinato con uso de arma mortal, culpable de asesinato en primer grado con uso de arma mortal. Davis, que se enfrenta a una posible cadena perpetua sin libertad condicional, se dirigió a la jueza Carly Kramer tras conocerse el veredicto y manifestó su intención de apelar. Al antiguo líder de la pandilla Southside, que controlaba parte de Los Ángeles en los 90, se le acusó de ordenar el asesinato del artista el 7 de septiembre del 96, después de que su sobrino fuera golpeado por miembros del séquito de Shakur en un casino de Las Vegas. Un hecho que ha marcado la investigación policial en Estados Unidos. El asesinato del artista se dio cuando tenía 25 años y es uno de los casos sin resolver más célebres de Estados Unidos. Los dejamos a esta hora junto a Tupac en Agenda.

0: Manipulación algorítmica y herramientas de inteligencia artificial en procesos electorales y plebiscitarios realizados en Chile desde el 2020. La votación se produjo luego que el denominado caso Cerimedo volviera a instalar en el debate político las acusaciones sobre un eventual uso de redes coordinadas y ejércitos de bots durante la campaña presidencial. En ese contexto, la entonces candidata de Chile Vamos, Evelyn Matthei, había acusado, recordemos, ser víctima de una campaña asquerosa luego de la difusión de videos editados que buscaban hacerla aparecer como si padeciera Alzheimer. El debate volvió a tomar fuerza tras la reciente detención en Bolivia de Fernando Cerimedo por una presunta tentativa de femicidio contra su expareja. Cerimedo ha trabajado como asesor presidencial de los mandatarios Javier Milei de Argentina y Rodrigo Paz en Bolivia. A raíz de la activación de la controversia, algunos diputados de la oposición acudieron incluso a la Contraloría para solicitar que se investiguen eventuales vínculos entre funcionarios públicos, cuentas de redes sociales y el entorno de Cerimedo. Bueno, el presidente Kast, consultado por esto a inicios de semana, reconoció conocer a Cerimedo porque dijo ha acompañado a distintos líderes políticos en distintas instancias donde nos hemos cruzado y donde nos hemos encontrado, pero descartó que participara en alguna de sus campañas. Así que es un tema que sigue generando controversia y que veremos cómo sigue avanzando después de este paso en falso que da en la Cámara de Diputados. Bueno, y nos mantenemos en el Congreso para contarles también que el ministro de la Secretaría General de la Presidencia, José García Ruminot, descartó ayer retirar la reforma constitucional de seguridad luego que el gobierno confirmara que rebajaba su tramitación de suma urgencia a urgencia simple, cambio que otorga 30 días de plazo en la Comisión de Constitución del Senado, instancia donde se concentran las diferencias por el nuevo estado de excepción que se había propuesto por el Ejecutivo y que había abierto todo un flanco de debate hacia el gobierno con críticas incluso desde el propio oficialismo. El propio ministro explicó que la decisión responde a la carga de trabajo de las comisiones e indicó que la Comisión de Constitución, Legislación y Justicia, tanto en la Cámara como en el Senado, tienen una enorme carga de trabajo y por lo tanto mantener la urgencia cambiándola de suma a simple ha parecido lo más adecuado. Escuchemos lo que decía precisamente el ministro José García Ruminot.
1: El plazo de discusión simple son 30 días, por lo tanto ese es el plazo que tenemos en el horizonte más próximo, 30 días para que comience el trabajo legislativo y se desarrolle el trabajo legislativo en la Comisión de Constitución, Legislación y Justicia del Senado y ahí se puedan exponer los distintos puntos de vista, debatir, por supuesto, y también construir los acuerdos necesarios para que esta reforma constitucional pueda finalmente transformarse en ley.

0: como nosotros queremos, es decir, que se esté analizando, que se esté discutiendo, que no es un proyecto que queda sujeto simplemente a que haya disposición por parte de la Comisión. La Comisión de Constitución, Legislación, Justicia y Reglamento, tanto en la Cámara de Diputados como en el Senado de la República, tienen una enorme carga de trabajo y, por lo tanto, mantener la urgencia cambiándola de suma a simple nos ha parecido lo más adecuado.
1: Claro, porque ayer el Ministerio de la Secretaría General de la Presidencia daba a conocer también los nuevos plazos de tramitación para las iniciativas de la Agenda contra el Crimen Organizado y el Terrorismo, estableciendo así distintas urgencias para el total de estos 23 proyectos. De acuerdo a lo señalado por el propio ministro, 10 iniciativas van a mantener discusión inmediata, 5 de ellas en el Senado, en segundo trámite constitucional, y otras 5 en la Cámara de Diputadas y Diputados en primer trámite. A estas se suman otros 10 proyectos con suma urgencia y 3 con urgencia simple. Escuchemos lo que decía también el ministro sobre esta situación.
0: Con suma urgencia, regla de uso de la fuerza, es un proyecto que está en comisión mixta, es un proyecto que lleva también ya un par de años aquí en el Congreso. Esperamos que la comisión mixta pueda funcionar prontamente y podamos transformarlo en ley de la República. El proyecto que vamos a ver ahora en la sesión que está por comenzar en la Cámara de Diputados, el que aumenta sanciones aplicables al delito de atentado contra la autoridad cometido contra miembros de las Fuerzas Armadas y de Seguridad Pública. Aquel proyecto que también busca dar protección a la infraestructura crítica del país, el que modifica la ley de responsabilidad penal adolescente, el que tipifica el delito de reclutamiento de niños, niñas o adolescentes para cometer ilícitos por parte de asociaciones delictivas o criminales. Y finalmente, 3 proyectos que están con urgencia simple, entre ellos el proyecto de reforma constitucional que fortalece el Sistema Nacional de Seguridad Pública, el que modifica diversos cuerpos legales con el objeto de fortalecer la seguridad portuaria y también el que modifica el Código Penal para delimitar la aplicación del delito de apremios ilegítimos.
1: Bueno, es lo que daba a conocer entonces el gobierno, que opta por bajar la urgencia de suma a simple en medio de los reparos que habían expresado distintos sectores respecto del contenido de la reforma y particularmente del estado de excepción que se daba a conocer o se entregaba por parte del gobierno como propuesta en el Congreso. Por otra parte, el gobierno descarta, como decíamos también, retirar la iniciativa y volver a ingresarla, que es algo que habían señalado o habían propuesto algunos sectores del oficialismo, incluso volver a ingresarla posteriormente con modificaciones. Ya estaría descartado una alternativa que había sido planteada en medio de las conversaciones con algunos parlamentarios. Vamos a ver qué es lo que ocurre finalmente con este proyecto que ha generado bastante debate en los últimos días.

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1: Estamos de regreso aquí en Agenda de Radio Digital FM y listos para seguir revisando más noticias junto a ustedes y contarles que la Subsecretaría de Telecomunicaciones, la Subtel, ordenó a 6 empresas proveedoras de Internet bloquear el acceso a 42 sitios de apuestas y juegos de azar online luego que estos fueran revisados por la Superintendencia de Casinos de Juego. La instrucción fue enviada a las compañías Entel, Movistar, Claro, GTD, WOM y BTR, que tendrán un plazo máximo de 48 horas desde su respectiva notificación para hacer efectivo el bloqueo mediante el sistema de nombres de dominio. Es así como se bloqueará por parte de estas empresas administradoras de Internet 42 sitios de apuestas. La medida se enmarca en el cumplimiento de lo resuelto por la Corte Suprema y posteriormente por la Corte de Apelaciones de Santiago a raíz de un recurso de protección presentado por la Lotería de Concepción contra las empresas de telecomunicaciones. Según informa Subtel, la justicia ratificó el mecanismo de bloqueo por parte del sistema de nombres de dominio luego de considerar que se trata de una alternativa que resguarda la neutralidad de la red y la privacidad de los usuarios, además de reducir el riesgo de bloquear involuntariamente servicios ilícitos. A través de un comunicado, la subsecretaria de Telecomunicaciones, Romina Garrido, dijo: como Subtel estamos dando estricto cumplimiento a los dictámenes de la justicia, al marco regulatorio, desplegando una solución técnica eficiente y coordinada que resguarda la seguridad digital de las personas. Además, señala que con este oficio exigimos a las empresas de telecomunicaciones actuar con la máxima celeridad para bloquear el acceso a plataformas de casinos online que operan al margen de la ley. El procedimiento señala que a partir de lo denunciado por la Lotería de Concepción u otros recurrentes, identifiquen los dominios, subdominios y eventuales sitios espejo asociados a estas plataformas. Posteriormente, la Superintendencia de Casinos de Juego deberá verificar cuáles corresponden a operadores informales no autorizados. Una vez realizada esta validación, la Subtel notificará formalmente a las empresas de telecomunicaciones para que materialicen el bloqueo dentro del plazo establecido. Las compañías, además, deberán acreditar el cumplimiento directamente ante la Corte de Apelaciones de Santiago y enviar una copia a Subtel indicando la fecha y hora en que fue ejecutada la medida. Este procedimiento podría repetirse posteriormente respecto de nuevos dominios, subdominios o páginas espejo siempre que hayan sido identificados y previamente validados. La Subtel

0: Él señala además que el sistema contempla mecanismos para corregir eventuales errores de identificación o afectaciones a servicios ilícitos. Un listado que fue dado a conocer por la Subtel y que, como les decía, contempla 42 sitios de apuesta y juegos de azar online que serían bloqueados por estas empresas administradoras de Internet en nuestro país.
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0: Y vamos a actualizar a esta hora también para ustedes información económica aquí en Agenda de Radio Digital FM con noticias no muy positivas para la economía nacional, que vuelve a entrar en un terreno negativo en el mes de julio, según los datos que se dan a conocer el día de hoy, mostrando una dura caída para la economía chilena, mayor incluso la que anticipaban varios analistas. Esto porque el Banco Central informó hoy que el índice mensual de actividad económica, el IMASEC, retrocedió en un 1,5% en comparación con igual mes del año anterior, anotando así su peor desempeño en más de 3 años. El resultado contrasta con el respiro que había mostrado la economía en el mes de junio, cuando la actividad había crecido un 2,5% interanual y había logrado cortar una racha de 5 meses consecutivos de contracciones, una caída que estuvo explicada principalmente, según se señala, por la minería y en menor medida por los servicios y la industria, según detalla el Banco Central. Además, señala que los resultados estuvieron en parte incididos por condiciones climáticas que afectaron el normal funcionamiento de los establecimientos productivos. El sector productor de bienes registró una disminución de 3,2% anual, determinada fundamentalmente por el desempeño de la minería y en particular del cobre. El comercio fue uno de los sectores que logró, pese a esto, mantenerse en terreno positivo. La actividad aumentó en un 0,7% interanual, impulsada principalmente por las ventas minoristas de alimentos, vestuario y aquellas realizadas mediante las plataformas online. Bueno, no es una noticia positiva, sin duda, para la economía chilena, y esto también muestra algunos efectos. Por ejemplo, el dólar, que inició la jornada de hoy con una nueva alza de un 4,9 pesos en el mercado cambiario local, acercándose ahora a los 940 pesos en esta apertura marcada por la actividad económica chilena y una corrección en el precio del cobre, y sumado esto también al fortalecimiento que ha tenido el dólar a nivel internacional. Vamos a estar siguiendo lo que ocurre. El cobre, para no dejarlo fuera, cerró hoy con una baja de 0,96% en la bolsa de metales de Londres, al transarse en $6.53 la libra, valor que se compara con los $6.59 del viernes, restándole soporte al peso chileno. Es parte de la información económica que revisamos y actualizamos para ustedes, información con la cual también los quiero invitar ahora a que vayamos a una breve pausa junto a la música, y enseguida regresamos con más en Agenda de Radio Digital FM.

0: contención en medio de esta acción. Por último, se ha mencionado que se habrían dado más de 10 disparos. Conforme con las instrucciones del Ministerio Público, la CIP trabaja en el sitio del suceso y se busca dar con los responsables de este hecho que lamentablemente deja una menor de edad afectada por este disparo en medio de una balacera, una situación que no es algo que ocurra por primera vez, una situación lamentable que se vuelve a repetir con un menor de edad que se ve afectado por esta situación. Vamos a estar pendientes de lo que ocurre, de lo que se da también con este hecho. Lo decíamos, esta menor que estaba junto a su madre y se habrían escondido cuando sienten esta balacera. Lamentablemente la menor de todas maneras resulta afectada, así que vamos a ver qué ocurre durante estas horas y ver si avanza la investigación y se da también con los responsables de esta lamentable noticia. Y seguimos con otra noticia. Fíjense que tras detectarse un plan por parte de Juan Flores Valenzuela, identificado como el Indio Juan, que buscaría atentar contra el alcalde de San Bernardo, Christopher White, este último se encuentra con medidas de seguridad reforzadas para resguardar su integridad. Según fuentes del caso, Marcos Pastén, jefe de la Fiscalía Regional Occidente, se reunió con la autoridad comunal y le habría advertido sobre una grave amenaza en su contra. Esta amenaza se habría detectado en una comunicación de Juan Flores Valenzuela mientras se encontraba prófugo de la justicia. En esa interceptación habría revelado su intención de dar muerte al alcalde el 17 de septiembre. Tras esto, Carabineros reforzó la seguridad del jefe comunal. Paralelamente, el gobierno estaría al tanto de la situación que atraviesa el alcalde. Al respecto, el propio edil manifestó que era un momento muy fuerte, muy duro para mí y los que están conmigo. Que el Estado me notifique que me van a matar es algo tremendo. No puedo decir nada más. Discúlpenme, estoy muy afectado. Bueno, esta no es la primera vez que el alcalde de San Bernardo es víctima de algún tipo de amenazas. Por ejemplo, en 2025 una persona fue detenida luego que el jefe comunal recibiera cartas con amedrentaciones dirigidas a él y a su familia. Bueno, a propósito de esta situación, el ministro de Seguridad Pública, Martín Arrau, se habría comunicado con el alcalde White. Según antecedentes del caso, el propio ministro habría señalado que le recomendó que ciertamente había que tomar resguardo cuando suceden estas cosas. El propio ministro dijo que no podemos retroceder y por eso incrementamos los niveles de seguridad hacia su persona. Una situación que ha generado bastante preocupación y que afortunadamente habría sido detectada a tiempo, según la información que se maneja hasta el momento. Bueno, y fíjense que un insólito hecho se ha dado a conocer también en las últimas horas cuando en la región metropolitana, Carabineros de la comuna de Lampa detuvo un conductor que fue sorprendido circulando por la ruta 5 Norte en un vehículo con patentes falsas de la denominada por él mismo República Errante de Mérida. Además, el sujeto portaba una cédula de identidad falsa también de la República de Lemuria, según dijo. Durante la fiscalización, el hombre además se identificó como Martín Carlos Adrián Lemurión, supuesto ciudadano de esta ficticia República de Lemuria, y exhibió un documento. El vehículo, en tanto, tenía patentes de color azul que imitaban a las utilizadas por automóviles diplomáticos. Ante la falsedad de los documentos, el conductor fue trasladado hasta la Tenencia de Carreteras de Lampa, donde aseguró contar incluso con inmunidad diplomática. Sin embargo, la verificación biométrica y de sus antecedentes permitió establecer que se trataba de un ciudadano chileno de 51 años sin antecedentes policiales. Luego de esto quedó detenido y a disposición de la Fiscalía Metropolitana Centro Norte. El hombre deberá enfrentar cargos por falsificación de instrumento público, usurpación de identidad y ocultación de identidad. Su control de detención y formalización se realizan en el Juzgado de Garantía de Colina.
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0: Y vamos a actualizar también a esta hora noticias.

0: Internacionales aquí en Agenda de Radio Digital FM, contándoles que el número de víctimas mortales en las catastróficas inundaciones en Nepal y China superaron lamentablemente las 1000 personas el día de hoy, según las autoridades, mientras los equipos de rescate trabajan para llegar a comunidades que quedaron aisladas producto de este desastre. La Agencia de Desastres de Nepal indicó hoy que por el momento en el país se han contabilizado 987 fallecidos y 3.916 desaparecidos, de los cuales 583 son extranjeros. Las autoridades chinas reportaron 16 fallecidos en su última actualización del día domingo, por lo cual se superan las 1.000 personas fallecidas, pero cerca de 4.000 están desaparecidas. La catástrofe que se reportó hace poco menos de una semana, con una cadena de acontecimientos en lo alto del Himalaya, el colapso de un glaciar hizo que grandes cantidades de roca, hielo y agua de deshielo se precipitaran hacia los valles situados más abajo, lo que provocó potentes inundaciones río abajo. Científicos que estudian imágenes satelitales señalaron que el derrumbe parece haber sido causado por un fallo en el lecho rocoso bajo un glaciar en la región del Himalaya. El desprendimiento de rocas fue lo suficientemente potente como para registrarse como un evento sísmico de magnitud 5.2. Y en otra noticia, el Ministerio de Relaciones Exteriores de Rusia pidió hoy a España que presente pruebas de la supuesta implicación de Moscú en una campaña de desinformación que habría contribuido a la crisis migratoria en Ceuta, ciudad española ubicada en el norte de África y fronteriza con Marruecos. La reacción se produce luego que el presidente del gobierno español, Pedro Sánchez, apuntara a Rusia e Israel como países que podrían estar intentando desestabilizar a España mediante la difusión de información falsa relacionada con movimientos migratorios. Según señaló la portavoz del Ministerio de Exteriores de Rusia, María Zaharova, cuando hay acusaciones, dijo, debe haber hechos concretos que después requieren verificación y solo después de esto se puede hablar sobre una acusación de que de alguna forma pueda ser tomada en serio. La vocera dijo también que sin hechos, sin materiales respaldados con cifras, fechas y nombres, simplemente no hay nada que hablar. Zaharova recordó además que existen distintos canales para que España presente ante Moscú denuncias relacionadas con eventuales ciberataques, entre ellos la embajada rusa en Madrid y también Naciones Unidas. Polémica que surge luego que el presidente del gobierno español señalara a inicios de esta semana en una entrevista con la cadena SER que la política exterior valiente de España podría haber motivado acciones de países como Rusia o Israel para intentar desestabilizar al país mediante bulos y desinformación, particularmente en torno a la crisis migratoria. Sánchez dijo, es evidente que si Rusia se mete a desinformar sobre esta cuestión o Israel también desinforma criticando al gobierno de España, no será porque les preocupa la migración en España o en Europa, sino por las posiciones políticas que estamos manteniendo, fue lo que dijo el líder español, lo que ha generado toda esta polémica.
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0: La información del deporte la actualizamos también para ustedes a esta hora en Agenda de Radio Digital FM. Información que vamos a comenzar revisando con el fútbol, porque fíjense que anoche se terminó de disputar una nueva fecha del Torneo Nacional de Fútbol con un partidazo jugado ayer en el Estadio de Universidad Católica en el Claro Arena, donde la UC se impuso 3-2 a O'Higgins en un partidazo, lo decíamos, donde comenzó perdiendo Católica 1-0, tempranamente abría la cuenta O'Higgins, sin embargo, después Católica lo dio vuelta, apareció la figura de San Pedri en dos ocasiones para que la UC lo diera vuelta por 2-1. Comenzó el segundo tiempo y O'Higgins, ya entrada la segunda parte, lograba empatar el partido. Fíjense que O'Higgins tuvo bastantes opciones, ¿eh? De hecho, el portero de Universidad Católica terminó siendo figura del encuentro, atajando varias ocasiones de gol que tuvo O'Higgins para desnivelar la cuenta nuevamente a su favor. Sin embargo, cuando el tiempo ya avanzaba y parecía que se cerraba 2-2 el partido, llega un nuevo gol de Universidad Católica que le permite quedarse con el triunfo y le permite además avanzar en la tabla de posiciones al conjunto cruzado, porque con esta victoria Universidad Católica logra trepar a la segunda posición del torneo y supera momentáneamente a la Universidad de Chile. Ambos con 36 puntos, pero la Universidad Católica con mejor diferencia de gol se ubica segunda en la tabla de posiciones. Universidad de Chile queda tercera y más abajo aparece Everton, Palestino y Ñublense. Hasta ahí los clasificados a torneos internacionales, pero hay una lucha importante ahora en el segundo lugar porque es el que entrega otro cupo directo a la Copa Libertadores. Así que Universidad Católica consigue un importante triunfo ayer en el Claro Arena. Bueno, y veamos lo ocurrido también ayer en la primera B, en el fútbol del ascenso, que también está muy encendida, sobre todo en la lucha por el primer lugar. Este fin de semana Wanderers había ganado 2-1 a Magallanes y quedaba en el primer lugar a la espera de lo que ocurriera con Cobreloa, que debía superar la tarea enfrentando a San Marcos de Arica, y lo logró. Cobreloa, que ayer derrotó 2-0 a San Marcos de Arica y se quedó con la victoria y los 3 puntos para alcanzar en el primer lugar de la tabla de posiciones al conjunto de Wanderers. Bien entretenido lo que está ocurriendo con la Liga del Ascenso. Cobreloa y Wanderers en el primer lugar con 41 puntos, buscando el ascenso directo ambos equipos. Vamos a ver qué ocurre al finalizar también esta temporada. Y no podemos dejar de mencionar, sin duda, a propósito del fútbol y en una noticia que marca el fútbol internacional, fíjense que ayer Lionel Messi dio a conocer su decisión de retirarse de la selección argentina con una carta que escribió de puño y letra y que publicó en las redes sociales. El argentino, campeón del mundo con su selección, dio a conocer su decisión de no seguir en la selección argentina después de perder el mundial con España. ¿Qué decía esto? Bueno, parte de lo escrito por Lionel Messi: lo siguiente, después de este tiempo que pasó desde la final pensándolo mucho, quiero comunicarles a todos que me retiro de la selección. Fue una decisión que dolió y duele en el alma, pero entiendo que es el momento. Les juro que siempre dejé todo, no solo los últimos años que se ganó todo, antes también, y siempre peleé y me dejé todo por esta camiseta, por darles alegrías y hacer que se sientan orgullosos de ser argentinos a través del fútbol. Queda poco y se van cerrando etapas, esta es una que me duele mucho. Amo y amé estar siempre en la selección. Me vacié, ya no tengo más para dar, y aparte vienen chicos muy grandes atrás que merecen estar. Gracias por todo el cariño de estos 20 años. Voy a extrañar mucho escucharlos desde adentro. Ahora voy a ser uno más de ustedes alentando y bancando siempre desde afuera. Para cerrar, escribió: gracias a mi familia por estar siempre, por acompañarme en este viaje hermoso pero difícil. Es parte de lo que dijo Lionel Messi, quien confirma también que esta decisión y esas palabras las escribió el 21 de julio, 2 días después de la final con España. Hoy, después de lo de mi papá, estoy más convencido que antes, menciona Lionel Messi, que ha generado sin duda noticia a nivel internacional, y qué decir en Argentina, donde todos han comenzado a enviar sus saludos y su despedida también a Lionel Messi de la selección argentina. Continuará en el Inter de Miami, veremos hasta cuándo también. Sigue siendo figura en el cuadro norteamericano. Y cerramos también entonces con el tenis, ahora sí, para contarles que ayer hubo una buena y una mala noticia. Logró avanzar Alejandro Tabilo a la siguiente ronda del US Open, sin embargo Tomás Barrios quedó eliminado en esta primera instancia. Sin embargo, lo de Tomás Barrios, bueno, porque logra meterse por primera vez en el cuadro principal de este US Open. Tomás Barrios, que perdió ante el tenista belga Alexander Block, número 34 del ranking, por 6-3, 6-4 y 6-2. Alejandro Tavilo venció a Yannick Hafman por 6-3, 6-2. Se quedó con los dos primeros sets. Alejandro Tavilo perdió el tercero por 7-6, pero ya en

En el cuarto logró volver a ganar el set por 6-3 y quedarse con el partido. Alejandro Tavilo, que seguirá en la acción del US Open y ya conoce a su rival para la segunda ronda. Va a enfrentar a Alexei Popirín, el australiano ex número 19 del mundo, que venció a Grigor Dimitrov. Vamos a estar siguiendo lo que ocurra entonces con el chileno ahora en el US Open, que se transforma en nuestro único representante en este torneo ahí en Estados Unidos. Y como lo hacemos habitualmente, comenzamos a despedir entonces esta segunda edición del día de En Agenda de Radio Digital FM, agradeciendo a todos ustedes la compañía y por supuesto dejándolos invitados para que nos volvamos a encontrar en una próxima edición de Noticias. Nos despedimos, cuídense, un abrazo y que tengan una gran jornada. Chao, chao.

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1: Buenas tardes a todos los Aquí Pasa Algo lovers de Arica a Punta Arenas en todo el país. Ya se enciende tu tarde claramente porque llegamos con toda la energía a contar un sinfín de cosas, a navegar también por algunas historias que son de la música, del deporte, del cine. Un tutti frutti, como les digo siempre, para pasarlo requete contra bien. Las 4 horas siempre se nos pasan volando y también cada uno de ustedes tiene una misión, dejar todos los problemas en pausa para solamente divertirte durante 4 horas, despejar la mente y darle impulso al término de la jornada. Durante esta hora, como es ya septiembre, ¡uy, uy! Y se siente ya el tiqui-tiqui-ti, las empanadas. Comenzaremos esta hora en especial con varios artistas nacionales. Muchos siguen vigentes. También tomaremos la nave del tiempo, pero siempre con el respeto y la admiración de que si es chileno, es bueno. Y comenzamos con los prisioneros que nos dicen el baile de los que sobran. Estás en Aquí Pasa Algo, tus tardes, junto a grandes canciones.

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2: Y como vamos a estar escuchando esta primera hora puras bandas y artistas nacionales, buen momento también para saludar a todos nuestros amigos que nos escuchan en nuestras diferentes plataformas, ya sea por Diales o también por se conectan a nuestro señal online en digitalfm.cl Play en señal nacional. Serán estos últimos los que comenzamos a saludar desde ya. Un abrazo gigante a quienes se conectan en Constitución, Purén, Hualpén, Melipilla, Cabrero, Tomé, Lirquén, Penco, Limache, Zapallar, Llanquihue, Chaitén, Guanaqueros, Frutillar, Santiago y todas sus comunas, Freire, Chiguayante, la ciudad favorita de todos, la isla de Chiloé, Dalcahue, Cochamó, Valle, Talcahuano, Chillán, Rancagua, Coyhaique, Quellón, Ancud, Valdivia, Villarrica, Temuco, Los Ángeles, San Antonio, Los Vilos, Vallenar, Copiapó, Antofagasta y Calama. Si hay alguna ciudad que no nombré, me dicen, oye Héctor, yo estoy acá, lo anotamos y lo incluimos, por supuesto, en los saludos. Y en Diales nos sintonizan en Punta Arenas en el 99.1, Castro 96.9, Puerto Varas y Puerto Montt 98.3, Osorno 105.1, al igual que en Los Andes y San Felipe, comparten la frecuencia. Concepción, Talca y San Javier 105.5, Curicó 106.1, Valparaíso y Viña del Mar 94.9, Pichidangui 92.1, La Serena y Coquimbo 97.7, Vicuña 90.9, Iquique 99.1 y Arica en el 104.1.

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2: 15 con 20.

29, y en esta media hora seguimos disfrutando de lo nuestro, en nuestro estilo, con la música que tocamos, la categoría, digamos, que tenemos siempre en nuestra, en nuestro contenido, en nuestras canciones, ¿cierto? Que tenemos para que escuchemos durante 24/7, y en especial ahora las he concentrado este primero de septiembre, donde muchos están muy contentos porque pasaron agosto, así que desde ya muchas felicitaciones y abrazos a quienes se sientan como una humorada que pasaron ese mes complejo, que siempre tiene ciertos tabúes con respecto a si lo pasan, no lo pasan, pero siempre lo pasan porque la chicha y la empanada está a la vuelta de la esquina y eso no se lo quiere perder nadie. En este recuento de artistas y grupos nacionales vamos a tomar una nave en el tiempo. El artista que les voy a presentar, o los dos que vienen, van a traer varios recuerdos. En lo personal, muy, pero muy pequeño, viendo a mi hermana cantar canciones de un artista que no solo ganó la OTI, sino que además estuvo más de alguna ocasión en el Festival de Viña del Mar. Y donde se presentan, la gente le demuestra mucho cariño también. Ya los voy a presentar. El segundo, un cantante que iba como un avión supersónico y se encuentra con algo potente de vida, que es la partida de su madre, y se ausenta de los escenarios algún tiempo. Ha vuelto hace no tanto, mantiene su vigencia. Parece que los años no hubiesen pasado cada vez que uno lo ve bailar e interpretar sus canciones. ¿A quiénes les voy a presentar? Ya algunos los están descubriendo. El primero será Fernando Viergo, que nos trae El Tiempo en las Bastillas. Y el segundo, Juan Antonio Labra, que sencillamente nos dice Niña. En Aquí pasa algo, de Digital FM, solo lo mejor.

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2: Qué tremendos cantantes, ¿ah? Eso sí que es una cápsula del tiempo. Cuando mi sobrinita cumplió 15 años, cantamos un poquito justo la de Juan Antonio Labra. Así que, bueno, a muchos los trasladó en tiempo y espacio. Uno trata de ir buscando cosas que vayan haciendo match y temas que claramente son inolvidables. Pero también vamos moviendo la cadera. No, pero eso es de otro lado. Vamos moviendo también un poco el cuerpo con artistas y en este caso grupos nacionales. También este set list que les tengo preparado, yo sé que les va a encantar. Porque lo van a cantar, lo van a bailar y seguramente más de alguna fonda estas canciones se van a instalar. Los dejo con Los Bunkers, Chancho en Piedra y Los Tetas en este especial

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Un primero de septiembre llega al mundo Joseph Williams, que cumple ya 66 años. Su verdadero nombre, Joseph Stanley Williams, que como les contaba, llega al mundo, pero el año 1960. Un 1 de septiembre, este cantante y compositor norteamericano, reconocido por ser la voz principal de Toto en los 80 y en su regreso desde el 2010. Hijo del compositor John Williams, también trabajó en el cine y la televisión, y la verdad que ha hecho también voces, como Simba, la versión adulta de Simba la hizo él. El Rey León también. Sus estilos musicales van combinando el rock, el pop y el AQR. Lo consolida claramente como una de las voces más distintivas de su género. Para quienes no se acuerdan tanto de él, es justamente quien interpreta la canción de fondo que cantamos, bailamos y disfrutamos cuando ya son las 16 horas en Aquí Pasa Algo, Toto Pamela.

Uno recorre una playlist musical de, diría yo, de la historia, no necesariamente de la vida. Y se queda siempre por ahí estacionado con este tema que marca claramente una década, una película, un actor que empieza a hacerse camino y un trío de hermanos que empieza a llamar profundamente la atención. Quizás sea uno de los éxitos, ¿por qué no decirlo? Tal vez el más mundialmente conocido, de muchos, ciertamente. El día de hoy está de cumpleaños justamente el que queda en este plano, porque el resto ya ha partido. Se trata de Barry Gibb, que el día de hoy cumple 80 años. Cantante, compositor y productor británico. Su verdadero nombre, Barry Allan Crompton Gibb. Nace un 1 de septiembre de 1946 en la isla de Man. Fue el líder claramente de este trío de los Bee Gees junto a sus hermanos Robin y Maurice. Reconocido por su distintiva voz en falsete, fue autor de numerosos clásicos del pop y la música disco de los años 70. También escribió y produjo para artistas como Barbara Streisand y Diana Ross, ni más ni menos. Es uno de los compositores más exitosos de la historia de la música popular. Desde la comunidad de Aquí Pasa Algo le decimos muy feliz cumpleaños Barry Gibb y por supuesto disfrutamos de esta canción que muchos de ustedes tal vez daban sus primeros pasos prohibidos. Bee Gees, Still Alive, en Aquí Pasa Algo, el soundtrack de nuestras vidas.

Ahora nos visita esa voz que está en corazones y mentes. Algunos la apodaban la abuelita del rock, otros las mejores piernas del circuito musical. Se trata de Tina Turner, que un 1 de septiembre de 1984 con el tema What's Love Got to Do With It llega al número 1 del Hot 100. Este enorme éxito de Tina Turner marca un punto de inflexión en su carrera de solista y llegó a este número 1 de este tan prestigioso, yo diría, ranqueador de canciones. Y se convierte en su único número uno en la historia, pero de Norteamérica. Curiosamente, antes había sido ofrecido a Cliff Richard esta canción y a Phillips Heeman y a Donna Summer. Por distintas razones, ninguno de los tres lo quiso y se lo pasaron a Tina Turner y lo convirtió literalmente en un éxito inolvidable. Su interpretación cargada de fuerza la convierte claramente en una de esas piezas definitivas y que la instala como una de las grandes figuras de la canción. La cantamos. Hacemos un poco melodía también con esta canción maravillosa de Tina Turner, que nos está visitando con What's Love Got To With It. En Aquí Pasa Algo de Digital FM. Solo lo mejor.

Este es un cantante que cuando parte, la verdad es que me llegó. Un cantante que no solamente se hace conocido en Survivor, sino que también es parte de bandas sonoras inolvidables como Baywatch, por ejemplo. Se trata de Jimmy Jamison, que un 1 de septiembre del 2014 deja este plano. Su nombre verdadero, Jimmy Wayne Jamison, cantante y compositor americano reconocido como la voz de Survivor en los años 80. Recordar que tuvo otro vocalista al principio, tuvo problemas vocales y él lo reemplaza. Éxitos como The Search Is Over, que estamos escuchando de fondo. Burning Heart, que sería banda, parte de la banda sonora de Rocky 4. Y antes había cantado en bandas como Target y Cobra. Su potente voz lo convirtió en un referente del rock melódico. Y parte tempranamente con tan solo 63 años. Hay cantantes que quedan en varios tímpanos, por decirlo de alguna forma. Otros en oídos. Y hay otros que forman parte de nuestras vidas. Recordando a Jimmy Jamison con Survivor, nos dice The Search It's Over. 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

Confieso que esta canción la encontré hoy día en la biblioteca. Y me transportó en el tiempo. Y hace además match con esta artista que se robó muchas miradas en el Festival de Viña del Mar. Una trayectoria realmente espectacular, me refiero a Gloria Estefan, que el día de hoy cumple 69 años. Su verdadero nombre, Gloria María Milagrosa Fajardo García. Nace en 1957. Esta cantante y compositora cubana norteamericana considerada la reina del pop latino. Al frente de Miami Sound Machine, alcanza la fama mundial en los 80 con distintos hits, especialmente con Conga. Su carrera de solista consolida la fusión del pop con ritmos latinos. Ha logrado múltiples premios Grammy y claramente está en el corazón de muchos de nosotros. Su marido, un destacado productor, Emilio Estefan, por supuesto, de ahí su apellido. Y esta canción, yo creo que del repertorio, siempre cuando buscamos un top 10 de ciertos artistas, en este caso, esta para mí, y seguramente para muchos que están del otro lado, también es un referente. Se trata de Cuts Both Ways, Gloria Estefan. Muy feliz cumpleaños desde la comunidad de Aquí Pasa Algo.

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1: Un 1 de septiembre del 2009 aparecía en todo el mundo el LP Fuerza Natural. Sería el quinto y último álbum de este solista recordado para siempre, Gustavo Cerati. Con un sonido que mezcla el rock, el folk, el pop y toques electrónicos, mostró una faceta más introspectiva y orgánica del querido y recordado músico. Incluyó varias canciones, entre ellas esta que estamos escuchando, Déjà Vu. Fue aclamado por la crítica como una obra madura y luminosa. Se convirtió en su despedida discográfica antes de sufrir lamentablemente este ACV que lo tuvo desde mayo del 2010 hasta septiembre del 2014 en una clínica. Muy pronto para partir de este tremendo artista que aún así nos ha dejado un legado infinito de canciones como solista y también en su banda Soda Stereo. Lo recordamos el día de hoy en este espectacular LP Fuerza Natural. Es Gustavo Cerati que nos dice Déjà Vu en Aquí pasa algo. Tus tardes junto a grandes canciones.

Recordamos también el día de hoy a Miguel Zavaleta, no el cantante chileno, ojo. Este es un influyente cantante y compositor, además de tecladista del rock argentino. Nació en 1951, reconocido mundialmente por fundar y liderar la emblemática banda Suéter. Con su grupo grabó clásicos como Amanece en Ruta, Vía México, Elefantes en el Techo, que estamos escuchando de fondo. Además de desarrollar una ecléctica carrera como solista y colaborar con distintos artistas de la escena local. Parte un primero de septiembre del año, de este año, ahora, no me había percatado de eso. Ahí dicen 31, otros dicen primero. Bueno, de todas maneras lo importante es que lo estamos recordando el día de hoy con uno de sus éxitos y de la formación del cual él fue parte. Así que recordando a Miguel Zavaleta del grupo Suéter con Elefantes en el Techo, en Aquí Pasa Algo de Digital FM. Solo lo mejor.

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2: 16:47. En el diario Hoy por Hoy, en la página número 8, en espectáculos, aparece el siguiente titular: las claves detrás de lo que será el Festival de Venecia del 2026. El evento, que se ha transformado en una antesala a los premios Oscar, tiene a Wild Horse 9 como su favorita. El film cuenta con Mariana Di Girolamo en el reparto. Se inicia mañana y finalizará el 12 de septiembre este festival. En esa película que les acabo de decir, Wild Horse 9, Mariana Di Girolamo comparte roles con Malkovich, ¿se acuerdan? ¿Quién conoce a John Malkovich? El actor este ya consagrado y experimentado, por cierto. Esta actriz es parte también de la película, y hay otro actor con el que también comparte escena, que es Sam Rockwell. 21 películas competirán por el León de Oro. De estas, solo una es dirigida por una mujer. Miren, estas cosas, ojalá que después esto se vaya ampliando y podamos decir son 8, son 9, son 10. Ojalá que en el tiempo lo podamos ver también eso de esta manera. Así que en una de esas se gana un premio donde participa una actriz chilena. Continuamos con buena música. Ahora los dejo con Fito Páez, que nos dice 11:06. 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

Qué linda canción de este tremendo cantante y compositor que estuvo en Viña del Mar. He tenido la posibilidad de conocer a algunos artistas cuando han venido a Chile. Y les quiero contar que él es uno de los más afables, probablemente con Rick Astley. Rod Stewart también puede ser otro. Muy abierto, muy sencillo, muy llano a conversar también. El día de ayer nos enteramos que Lionel Richie habría sido hospitalizado por precaución tras nuevo episodio en un concierto, porque ya le había pasado anteriormente otro. Los médicos barajan que el autor de éxitos como Hello y Endless Love, entre otros como Penny Lover, que escuchamos de fondo, tendría una ligera deshidratación. Él ingresa voluntariamente al hospital de St. Louis, Missouri, a la unidad de cuidados intensivos para someterse a unas pruebas médicas, según informó esta semana un portal de... Pero hablemos de la farándula, con todo respeto a quienes hacen farándula acá, pero con clase, porque en Norteamérica hay una cantidad de artistas que es infinito. Aquí son 15, 20, ¿cuántos son? Muy poquitos, haciendo el paralelo. TMZ es este medio que informó esto. Es básicamente un ingreso por precaución, porque tuvo dificultades para mantenerse en pie en un concierto que dio hace muy poquito. Los médicos están examinándolo y bueno, están haciendo ahí algunas pruebas. Y se cuenta también que hasta acá se ve bien aspectado los resultados. No están los finales, pero claramente no es un tema de súper ultra cuidado, como quien dice. De todas maneras está en observación y chequeando paso a paso su pronta evolución, que esperamos, porque es un artista que cuando nombramos historias de vida, uf, con él tenemos muchas canciones, como esta, que disfrutamos en la apertura del tercer bloque. Es Lionel Richie, Penny Lover, en Aquí Pasa Algo, de Digital FM, solo lo mejor.

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1: ¿Qué canción esa que estábamos escuchando de Phil Collins, ah? Y ese es nuestro grito y plata, nuestro teléfono, por supuesto, nuestro WhatsApp, donde mantenemos la comunidad unida y conectada. El más 569-923-78644. Más 569-923-78644. Y nos escribió nuestra amiga Paola Otaiza de Valparaíso. Ella es fanática del programa y le gusta una barbaridad esta canción que vamos a presentar a continuación. Se trata de Paul Abdul, que nos dice Ratch, Ratch, en Aquí Pasa Algo, tus tardes, junto a grandes canciones.

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1: Ahí escuchábamos el grito y plata, nuestro WhatsApp. Y nos escribió nuestra auditora Maritza de Chillán. Y nos pidió a la Electric Light Orchestra, o la ILO, que trae este tema maravilloso que se llama Last Train to London. En Aquí Pasa Algo, el soundtrack de nuestras vidas.

17:41 y estamos en Aquí pasa algo. Hoy esta película que les voy a recomendar me encantó. Para que la noten y la vean. No es de las nuevas, ¿ah? Tampoco es tan vintage. No, al contrario, han pasado unos añitos, pero sigue muy, muy vigente. Me encantó el guión porque tiene gotitas como entre James Bond y Misión Imposible. Y justamente el protagonista fue un ex James Bond, Pierce Brosnan. La película en teoría se llama The November Man, pero en español se llama El Aprendiz. Ya, para que lo noten por ahí. Les voy a contar de qué se trata. Pierce Brosnan interpreta a Peter Devereaux, un antiguo agente de la CIA, extremadamente experimentado y conocido por el sobrenombre de November Man. Después de retirarse, Devereaux vuelve a la acción cuando una antigua compañera de la CIA, Alice Fournier, está en peligro. Su misión parece sencilla: protegerla y sacarla del país. Pero rápidamente descubre que está involucrado en una enorme conspiración internacional relacionada con Rusia y la CIA, además de un candidato político. El problema se complica porque Devereaux debe enfrentarse a un antiguo discípulo suyo, David Mason, que es el actor Luke Bracey, un joven agente de la CIA a que él mismo entrenó. Los dos terminan persiguiéndose y combatiendo mientras intentan descubrir quién está realmente detrás de esta operación. Así que ahí, entre los actores destacados, por supuesto, está Pierce Brosnan como Peter Devereaux. ¿Y saben quién más sale? Olga Kurilenko como Fournier. Olga Kurilenko salió en Misión Imposible y en alguna James Bond también. Es una actriz que cuando ustedes la vean dicen: ¡ah, yo he visto a esta actriz! Y la verdad es que es una tremenda película. De November Man o El Aprendiz, para que la busquen. Y la verdad es que muy, muy entretenida. Tiene una alta adrenalina. Los que nos gustan las películas de acción, está impecable. Vamos con una cantante que nos hizo bailar harto y sonó bastante este tema, especialmente en los 80. Se trata de Jane Wetling, que nos dice Rush Hour en Aquí pasa algo, de Digital FM. Solo lo mejor.

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2: Entramos al último bloque del programa. Claramente, esta horita la vamos a aprovechar. ¿Les ha pasado que algunas veces conocen a alguien con un nombre extraño o un apellido extraño? Bueno, siempre en la vida aparece algo como eso, ¿no? Y este año en los Juegos Olímpicos de Invierno nos encontramos con un atleta suizo de un nombre muy particular. Él se llama Cedric Follador, tal como lo escucha. Es un atleta suizo que ha llamado la atención no solo por su situación económica, sino también por su curioso apellido. Follador, que en español está asociado a alguien que tiene muchas, pero muchas relaciones. Este se ha convertido en un detalle inevitable cada vez que su nombre aparece en titulares. Sin embargo, detrás del nombre hay una realidad mucho más dura. Follador tuvo que recurrir a una campaña de recaudación de fondos para poder financiar su carrera previa a los Juegos. Es un deporte costoso y menos mediático y la verdad es que las ayudas no siempre cubren todos los gastos, obligando incluso a atletas olímpicos a pedir apoyo público para perseguir su sueño. Y lo logró y compitió este atleta de apellido Follador. Michael Jackson, Another Part of Me, en Aquí Pasa Algo, el soundtrack de nuestras vidas.

estás emprendiendo, de repente te viene un bajón, no te están saliendo las cosas. A veces esto sucede. Esta historia yo creo que te va a sacar más de una sonrisa y también te va a demostrar que muchas cosas son posibles. No conseguía trabajo por tener síndrome de Down. Hoy es el primero de su condición en la lista de Forbes. Cuando John Cronin terminó el colegio, hizo lo que hace cualquier joven, salió a buscar trabajo, pero una y otra vez se topó con la misma respuesta. Las opciones para personas con su condición eran casi inexistentes. Un día se sentó con su papá Mark y le dijo algo simple: quería ir a los negocios con él, porque amo mucho a mi papá, explicó después. No tenía un plan de negocios elaborado, solo un par de miles de dólares, una idea y muchas ganas. A John le encantaban las medias llamativas, así que decidieron vender eso, medias con aguacates, con perezosos, con diseños que nadie más se animaba a hacer. Así nació John Crazy Socks. Hoy, esa idea nacida en la mesa de una cocina genera entre 1.5 y 2 millones de dólares al año. Han enviado más de 500.000 paquetes a 94 países. Han creado 34 empleos y 22 de ellos son ocupados por personas con discapacidad. O con capacidades diferentes, llamémosle mejor, para que tengan oportunidades, esas mismas que le negaron a John. Además, ya donaron más de 800 mil dólares a organizaciones como Special Olympics y John se convirtió en el primer hombre con síndrome de Down en aparecer en la lista Forbes 30 Under 30, y han hablado ante la ONU y ya han testificado dos veces frente al Congreso de Norteamérica. Esto no es una historia bonita, es liderazgo, emprendimiento e impacto real, escribió su padre al conocer la noticia. A veces, el mejor negocio nace cuando alguien decide dejar de pedir una oportunidad y empieza a crearla. Y así empiezas a escribir nuevas historias. Robbie Neville, C'est la vie, en Aquí pasa algo, de Digital FM, solo lo mejor.

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18:30 y aquí estamos al pie del cañón para la última media hora del programa, por supuesto, y ya con saludos a todos los que nos han escrito, por cierto, que son tan cariñosos todos. Yo siempre les doy las gracias porque no tengo como más. Por ahí les toco alguna canción, si es que están los espacios, que es lo que mejor puedo hacer, de su grata compañía y su preferencia. Nos hace sentir que marcamos la diferencia. Y sé que estas 4 horas se les pasan volando con el programa. Entonces, la verdad es que es bien reconfortante recibir todos estos lindos mensajes. Comenzamos saludando de estos representantes, de alguna manera, de miles y miles de auditores a lo largo de Chile. A Gerard de Puerto Varas, a la cita Janet de Concepción, de la librería Morandé en Concepción, y en Los Ángeles a todo el equipo, por supuesto, a María Eugenia en Talcahuano, Herminia en Orcón, que ella dice que yo debería estar 24/7 aquí en la radio. ¿Creen ustedes eso? O sea, no llego a mi casa. Linda Herminia. Patricia Rifo de Concepción también, que está ahí con una licencia y sé que la acompañamos bastante en las tardes. A Jessica Becerra de La Reina, a Damián de Valparaíso, a Andrea Isis.

de Chiguayante, la ciudad favorita de todos, Alexis de Tomé, a Maritza de Chillán, a Paola Otaíza de Valparaíso, por supuesto, Luis Jiménez de Valparaíso, Luis Ahumada de Coronel, Andrés Alan Pou de Viña del Mar, Jessica Montiel de Puerto Varas, Pamela Armijo, nuestra auditora corresponsal de La Serena, Juanito Riquelme de Hualpena, la Sarita Villarrica. Ella me quiere decir de 9 a 21 horas. Yo las tengo identificadas. Yo no sé si tienen otros horarios, otras auditoras especialmente, ¿eh? Pero aquí me las cuenten, yo me las voy grabando nomás. Ya, la Susi de Tomé, por supuesto, que siempre está ahí. Me mandaste una foto, realmente bullying, ¿eh? Muy bonita las fotos que mandaste. Yo aquí en un estudio encerrado no puedo ver la puesta del sol. Pero bueno, este es mi trabajo, que lo hago con mucho cariño, por cierto. Jano Marshall de Constitución y Catalina Acevedo de Valparaíso. Continuamos con buena música, por supuesto, porque esta media hora la abre María Carey, que nos dice Someday en Aquí Pasa Algo, tus tardes, junto a grandes canciones.

Ahí escuchábamos recién a Katy Perry con I Kisses Girl. Oye, ¿le ha gustado la música? Yo creo que hemos tenido de todo, ¿eh? Tuvimos un especial de música chilena al principio que les gustó a varios. Así que bueno, ahí vamos inventando obviamente para ir pasando las 4 horas. Oye, esta historia que les voy a contar de este jugador de fútbol, ¿saben qué? Me sorprendió. No se sorprendan si hacen una película de esto, porque realmente es para hacer una película. Créanme, escuchen la historia. Este jugador se llama Kishka Karavastela. Nace en Tiflis, Georgia, en un país que casi nunca aparecía en el mapa de los grandes del fútbol. Por supuesto, de chico jugaba descalzo cerca de un río y soñaba mirando videos de Cristiano Ronaldo. Su propio padre había sido futbolista y fue quien lo entrenó desde pequeño. A los 17 años se fue solo a Rusia, sin hablar bien el idioma, sin familia, sin garantías. Mientras muchos talentos europeos crecían en academias gigantes, él peleaba lejos de casa intentando sobrevivir en el fútbol profesional. Después llegó la guerra entre Rusia y Ucrania. Tuvo que irse del Rubin Kazán y volver a Georgia y empezar prácticamente de nuevo en el Dinamo Batumi. Muchos pensaban que su carrera se había frenado ahí, pero el Napoli apostó por él pagando apenas unos millones y terminó encontrando a un fenómeno. Pasó de ser un desconocido a convertirse en Cavaradona, literalmente, de la Serie A después de 33 años y transformarse en uno de los jugadores más espectaculares del mundo. Actualmente juega en el PSG, pelea Champions League y representa a toda Georgia cada vez que toca una pelota, porque para este país pequeño, ver a alguien

llegar tan lejos no es solo fútbol, es esperanza. INEXES, Suicide Blonde, estás en Aquí Pasa Algo, el soundtrack de nuestras vidas.

Y llegó el momento de decir hasta mañana. Gracias por habernos acompañado, compartir estas 4 horas, porque cada canción es una historia de cada uno. Nos emociona y tenemos sensaciones múltiples con algunas de ellas. Nos vamos, pero dejamos contigo siempre un mensaje, porque hay que seguir adelante los sueños para algunas ocasiones incluso volver a empezar y creer que vienen siempre mejores tiempos. Que nunca falten los sueños, las ganas de luchar y esa esperanza que nos impulsa a levantarnos cada día. Hoy pudo ser un buen día, mañana será uno mucho mejor. Desde Aquí Pasa Algo les enviamos un abrazo enorme a todos los que nos escuchan en cada rincón de Chile, con cada chileno y no chileno también que nos aprecia y está en nuestra sintonía. Nos encontramos mañana con más música, compañía y esos momentos que hacen que esta emisora sea parte de cada momento y donde estén. Nos abrazamos a partir de las 15 horas de Arica a Punta Arenas, como un solo país, para decir juntos, estás en Aquí Pasa Algo, tus tardes junto a grandes canciones. Acá, en Digital FM, solo lo mejor.

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